Cyreal, DJ y productor con Stumbling In en Alfa 91.3, donde todo nace, y son las 6 de la tarde con 3 minutos. Así nos vamos a despedir. Gracias, mi querido Quique, por estar conmigo en la producción y en los controles. Gracias a ti y a toda la gente que en donde quiera que esté, está siempre bien, bien pendiente y siempre escuchándonos en alfaenlinea.com o a través del 91.3 FM o en donde quiera que estén. Gracias por ser parte de la estación donde todo nace. Vámonos con más música. Te recuerdo que tenemos Alfa Conteo Oficial de México sábados y domingos a la 1 de la tarde. Te recuerdo también que hoy viene Chris Tenorio a las 8 de la noche y a las 10 Toño Esquinca. Mientras tanto, mañana sábado a las 4 de la tarde, también por aquí nos volvemos a encontrar. Y te dejo con Alfa Estreno, Dying in Reverse, de Cage the Elephant. Soy Patti Velasco, esto es Alfa 91.3. Adiós.

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5: Esto es por reunir la mayor asistencia de público a un DJ set realizado por un solo artista. El espectáculo formó parte de las celebraciones previas al Carnaval de Sao Paulo y convirtió una de las principales avenidas de la ciudad en una enorme pista de baile al aire libre. Para más información visita alfaenlinea.com. Soy Cristina Tenorio.
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5: Esto es por reunir la mayor asistencia de público a un DJ set realizado por un solo artista. El espectáculo formó parte de las celebraciones previas al Carnaval de Sao Paulo y convirtió una de las principales avenidas de la ciudad en una enorme pista de baile al aire libre. Para más información visita alphaenlinea.com. Soy Cristina Tenorio.
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4: 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Ya sea en la oficina, en la universidad o cuando no quieres cocinar, las sopas instantáneas siempre te sacan de un apuro. Pero, ¿alguna vez has leído las letras chiquitas de su etiqueta? Antes de abrir tu próximo paquete, tienes que conocer los resultados de nuestro estudio de calidad.
27: Un bordado tradicional es historia, trabajo y memoria colectiva. Pero hoy en día se enfrenta a la producción industrial y a la falta de información en el mercado. ¿Es posible usar la tecnología a favor de las artesanas y los artesanos? Si quieres saber cómo la inteligencia artificial puede ayudar a la defensa de un bordado tradicional, quédate en Revista del Consumidor Radio.
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27: ¿Llegas con cansancio y tienes poco tiempo para cocinar? ¿Se te antojó una sopa calientita, lista en unos minutos?
4: Las sopas instantáneas pueden parecer una solución práctica, rápida y económica. Por eso hay quienes las tienen en sus despensas.
27: Pero, ¿qué estamos llevando a nuestra mesa cuando elegimos una?
4: Para saberlo, en el laboratorio de Profeco se analizaron 33 sopas instantáneas y se revisó desde su información comercial hasta su aporte nutrimental. ¿Qué revisamos?
27: Primero, revisamos que la información comercial esté completa.
4: Verificamos que las sopas incluyeran los requisitos de etiquetado como denominación, responsable del producto,
0: Contenido neto, lista de ingredientes, alérgenos, instrucciones de uso, lote y fecha de caducidad o consumo preferente.
27: También revisamos que, si es el caso, los productos exhiban los sellos de advertencia de exceso de algún componente crítico para la salud.
0: Por cada 100 gramos de producto se determinó la cantidad de proteína, grasa, carbohidratos, agua y aporte energético.
27: Una prueba fundamental, determinar el contenido de sodio. Esto, debido a que su ingesta debe ser controlada para prevenir riesgos en la salud cardiovascular.
0: ¿Qué encontramos?
27: Todas las sopas analizadas tienen al menos dos sellos negros de advertencia. Uno por exceso de grasas saturadas y otro por exceso de sodio.
0: ¡Ojo con esto!
27: Un vaso estándar de sopa instantánea de entre 64 y 68 gramos, ya preparado, contiene por lo general más del límite de sodio recomendado por la Organización Mundial de la Salud.
0: Además, su aporte energético, que está relacionado con la cantidad de grasa, es de alrededor de 300 kilocalorías.
27: Más de los resultados. Ramen Express by Chef Wu, sopa de ramen vegetariana, declara 85 gramos de contenido neto, pero no llegó ni a los 80.
0: Seis productos no presentan completa su información comercial.
27: Algunos tienen mayor cantidad de grasa de la indicada en su etiqueta. Dos son de la marca Mama, uno de Maruchan Pasta Rápida Yakisoba y otro de Nissin Pasta UFO Fuego.
0: También encontramos un producto que declara cero azúcares añadidos, pero en su lista de ingredientes dice dextrosa. Ramen Express by Chef Wu. Fideos instantáneos calientes y picantes.
27: Ahora seguro te preguntarás, ¿qué hago si me gusta consumir estas sopas?
0: Sabemos que una sopa instantánea puede sacarnos de un apuro y disfrutarla de vez en cuando no significa que estemos haciendo algo mal.
27: La clave está en no convertirla en nuestra comida de todos los días.
1: Tenemos que entender que son productos que tienen un alto valor energético. Por eso son productos que tenemos que consumir con ciertas precauciones. Por ejemplo, no son productos que se recomienden de forma cotidiana, por ejemplo, para personas con sobrepeso, con obesidad, con hipertensión.
0: Y antes de comprar, revisa los sellos, los ingredientes. Considera su información nutrimental y comercial.
1: Bueno, es muy importante que consideremos que cuando vamos a comprar un producto, chequemos la fecha de caducidad o el consumo preferente, que el empaque sea el adecuado, bueno, que no tenga rupturas y demás, que esté en buen estado.
27: Si tienes un poco más de tiempo, una sopa casera es una buena alternativa para ahorrar y mejorar su valor nutrimental, por ejemplo, con vegetales, queso o pollo.
0: Y antes de terminar, vamos a derribar un mito. ¿Las sopas instantáneas son de plástico?
1: Se ha pensado durante muchos años que son productos que son de plástico o que es un producto que se queda pegado alrededor del intestino por varios días. Esto no es cierto. Finalmente son productos que están compuestos principalmente por carbohidratos, pero también tienen un porcentaje de proteínas y de grasa. Nuestro organismo es tan sabio que tiene las sustancias necesarias como enzimas o ácidos gástricos para poder digerir completamente la muestra y se va a procesar como cualquier otro alimento.
0: Porque cuando conoces lo que consumes, puedes tomar mejores decisiones.
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27: ¿La inteligencia artificial será capaz de salvaguardar la identidad comunitaria?
0: Un bordado tradicional no es solamente una combinación de hilos, figuras y colores.
27: Cada pieza es un conjunto de conocimientos transmitidos de generación en generación. Historias familiares, símbolos comunitarios y maneras particulares de comprender el mundo.
0: Sin embargo, en la actualidad es muy común encontrar en tiendas físicas y redes sociales productos que copian estos diseños tradicionales. Muchos de ellos son fabricados mediante procesos industriales y se comercializan sin reconocer su lugar de procedencia.
27: Con esto, no solo se copia una imagen, sino que se invisibiliza a las personas y comunidades que han conservado ese conocimiento.
0: Esta práctica también afecta a las personas consumidoras, ya que podríamos llegar a pagar un precio mayor bajo la falsa creencia de que adquirimos una pieza hecha a mano o de que nuestro dinero beneficiará directamente a una comunidad.
27: Al final, la decisión de compra se realiza sin la información suficiente. Por esta razón, es indispensable promover mecanismos que nos permitan conocer el origen real de los productos.
0: Antes de comprar, hay que preguntarnos, ¿Quién elaboró la pieza y dónde fue producida? ¿Su fabricación fue artesanal, industrial o mixta?
27: ¿Qué técnicas y materiales se utilizaron?
0: Y también, ¿existe autorización para usar el diseño? ¿Y quién recibe los beneficios de su comercialización?
27: Aquí es donde puede intervenir la inteligencia artificial. Esta tecnología puede analizar imágenes para localizar características visuales que se repiten en diferentes productos.
0: En el caso de los bordados, un sistema entrenado podría estudiar la forma y distribución de las figuras, la posición de los colores, la simetría de las puntadas, midiendo el grado de semejanza entre una pieza artesanal original y el diseño de una prenda nueva.
27: Pero ten cuidado. Los proyectos de inteligencia artificial necesitan datos y en este caso no estamos hablando de simples archivos digitales. Hablamos de trabajo, de identidad, de conocimiento y de toda una memoria colectiva. Por eso antes de registrar cualquier imagen, debe existir una explicación transparente para las comunidades sobre la finalidad del proyecto. ¿Cómo funciona la tecnología, sus beneficios, riesgos y qué medidas de seguridad se aplicarán para evitar filtraciones?
0: También tienen derecho a saber quiénes tendrán acceso a esa información, cuánto tiempo se guardarán las fotografías y si el uso será para fines académicos, industriales o comerciales.
27: La autorización debe ser comprensible, libre y específica. No basta con solicitar una firma si las personas no recibieron información suficiente o si no cuentan con mecanismos para cancelar posteriormente su participación.
0: No olvides que una inteligencia artificial responsable puede ayudar a identificar coincidencias y apoyar en la documentación cultural. Pero su verdadero valor dependerá siempre de la manera en que sea diseñada y utilizada.
27: Como personas consumidoras, nuestro verdadero poder está en informarnos sobre el origen de lo que compramos para valorar y respetar el trabajo de las personas artesanas.
0: Te invitamos a leer más sobre este tema en la Revista del Consumidor de septiembre. Ve a la revista, descúbrelo y no te pierdas un detalle muy especial. El artículo está escrito totalmente en náhuatl.
27: Una manera de darle voz y valor a nuestra diversidad cultural.
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0: Este es un día que ha hecho el Señor. Vivámoslo con alegría, con gozo, pero sobre todo con gratitud. 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
6: Esta canción se titulará Where Is Gone y será incluida en el próximo álbum de la banda, Dopamine Chamber. Serán 11 canciones en total que llegarán al público el 16 de octubre de 2026. El líder de la banda, Ryan Chatten, declaró:
7: el álbum en sí es una cámara de dopamina. Entras en ella y probamos contigo esas piezas musicales capaces de alterar la mente o el estado de ánimo.
6: Para más información visita alphaenlinea.com.
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7: Esta canción se titulará Where Is Gone y será incluida en el próximo álbum de la banda, Dopamine Chamber. Serán 11 canciones en total que llegarán al público el 16 de octubre de 2026. El líder de la banda, Ryan Chatten, declaró:
8: el álbum en sí es una cámara de dopamina. Entras en ella y probamos contigo esas piezas musicales capaces de alterar la mente o el estado de ánimo.
7: Para más información visita alphaenlinea.com.
9: Soy Cristina Tenorio.
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6: Esta canción se titulará Where Is Gone y será incluida en el próximo álbum de la banda, Dopamine Chamber. Serán 11 canciones en total que llegarán al público el 16 de octubre de 2026. El líder de la banda, Ryan Chatten, declaró:
7: el álbum en sí es una cámara de dopamina. Entras en ella y probamos contigo esas piezas musicales capaces de alterar la mente o el estado de ánimo.
6: Para más información, visita alphaenlinea.com.
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2: Y ya son las 10 de la mañana menos 6 minutos, las 10 menos 6. Yo soy Toño Esquinca y ya estamos llegando aquí al Walmart, que es de Tasqueña, pero no está en Tasqueña, que es en Miguel Ángel de Quevedo y Avenida Universidad, porque hoy va a ser la inauguración de Juguetilandia y hoy entregamos los ositos Alfonso para toda la vida, el osito para toda la vida. Está bien bonito, la verdad, ahí está en mis redes sociales, si no lo han visto. Les deseo que tengan un muy bendecido y dichoso sábado, que voy a comenzar a regalar los ositos Alfonso, de colección Alfonso, a la 1 de la tarde. 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Pero lleguen, porque me están diciendo ahorita que ya hay como 120 personas. Entonces, si me estoy yendo, pues alcanza los 200. 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Y hoy voy a trabajar porque me va a tocar ser maestro de ceremonias de la inauguración de Walmart. Perdón, de Juguetilandia en Walmart con Picus y un servidor. Ahorita nos vemos. Que tengan un bendecido sábado y gracias por estar en Alfa 91.3, donde todo nace. Hablando de donde todo nace, esto nació aquí y es un grupo muy, muy alfa. Imagine Dragons.

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1: Ya son las 10 de la mañana con 48 minutos, las 10 con 48. Yo soy Toño Esquinca. Estamos aquí ya esperándolos para que les pueda entregar su osito Alfonso. Está bien padre el osito. Es que creemos en algo. Todos los niños vamos creciendo. 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Hoy voy a entregar el osito Alfonso. Ahorita vamos a comenzar ya a entregar el osito Alfonso. Lleguen ya, pueden llegar para poderles entregar su osito Alfonso, porque los niños van creciendo y entonces, conforme van creciendo, pues uno se va acordando de lo que hacían caminito a la escuela, y espero que esto les recuerde siempre la mejor etapa de nuestras vidas, la niñez, y que en esa etapa pues tengan este osito para recordarlo. ¿Qué le parece a usted? 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Ya llegué temprano, Dios mío. Ahorita vamos a comenzar. Aquí los veo. Que tengan un bendecido sábado. Y sigan en Alfa 91.3, donde todo nace, como este alfa estreno Ride Slow de Kimo Sounds, que usted conoció aquí.

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1: 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Y vámonos ahora con este Green Day. Se llama 21 Guns en Alfa Radio, donde todo nace.

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1: 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Y ya lo saben, también sigan disfrutando de la programación de Alfa Radio 91.3. Esto es de Pitbull, se llama Love. Yo soy Mónica López con ustedes. En un momento más me pongo en contacto para transmitirles todo lo que se está viviendo aquí desde este lugar maravilloso, Juguetilandia Walmart, que hoy está de fiesta.

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8: 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Yo soy Mónica López con ustedes a través de Alfa Radio 91.3, donde todo nace, y se quedan ahora mismo con el Alfa Conteo Oficial de México. Besos, que tengan un lindo fin de semana. Bye bye.
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Es momento de comenzar el Alfa Conteo Oficial de México. Muy buen fin de semana. Estamos listos para disfrutar de los más pedidos y más escuchados en todo México, Alfa Estrenos. Los 10 mejores Alfa Estrenos de esta última semana en el Alfa Conteo Oficial de México de Alfa 91.3. Soy Patti Velasco. Está conmigo Charlie en la producción y en los controles. Y estamos listos para arrancar con el número 10. Pero antes, lo que escuchamos, por supuesto que es un hitazo de B.O.B. y Hayley Williams, que es tendencia porque la vocalista de Paramore acaba de sorprender al público porque la cantó en vivo por primera vez en 16 años. Esto ocurrió con el inicio de su nueva gira en solitario que se llama The Hayley Williams Show. Esto fue en Illinois y es una de las colaboraciones de pop rap más exitosas del 2010 y una canción que ella no había cantado en directo en más de una década. Así es que las redes sociales están inundadas con videos de esa presentación porque todos los fans estaban impactados de poderla escuchar en vivo otra vez. Así es que eso fue Airplanes B.O.B. Hayley Williams, que por supuesto es tendencia y que escuchas aquí en Alfa 91.3. Y ahora sí, en el número 10 se encuentra Miley Cyrus, que está estrenando disco. Está estrenando Buzz Persuade, es su décimo disco de estudio. Y justamente el alfa estreno que le da nombre a esta producción es el que se encuentra en el número 10. Es Buzz Persuade, que es una invitación total a rendirse ante la intensidad de la noche y a dejar de ver las pantallas y a desconectarte para poder conectar contigo y con la fiesta y consentirte bien y consentirte vivo también. Y tiene una frase este alfaestreno que nos recuerda mucho a la vida de la propia Miley, que dice que el caos es el rey, pero sabes que no puedes parar y no vas a parar. Fue coproducido por la propia Miley junto a su prometido Max Morando, Michael Pollack y Keith Harpoon y está teniendo muchísimo éxito en todo el mundo. Aquí la tienes en la décima posición. Es Buzz Persuade, alfa estreno de Miley Cyrus, extraordinaria alfa artista, en Alfa 91.3, donde todo nace. Soy Patti Velasco y este es el Alfa Conteo Oficial de México. Número 10. Let's go.

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más representativas del 2010, con una mezcla de sintetizadores buenísima y además el cierre con el solo de saxofón que es espectacular. Y fíjate que esta canción se lanzó en el 2011 en el álbum Hurry Up, We Are Dreaming y ha tenido bastantes resurgimientos virales en plataformas como Instagram y sobre todo en TikTok, en diferentes retos de video o en tendencias de nostalgia generacional. Y la verdad es que es atemporal y nos encanta. Por supuesto, nació aquí, donde todo nace. Es Midnight City con MA3 y le escuchas en el lugar número 8 del Alfa Conteo Oficial de México. Yo soy Patti Velasco y esta es la octava posición.

quinta posición del Alfa Conteo Oficial de México. Buen fin de semana y si tú quieres votar por tu favorito, córrele a buscarme en TikTok, Instagram, X, en redes sociales como @PatiVelascoAlfa. Ahí puedes votar y opinar y decirme cuál quieres que esté incluido y cuál quieres que esté en el número uno en este fin de semana. Vámonos por lo pronto al número 5, en donde se encuentra el tercer sencillo del tercer disco de estudio de Olivia Rodrigo, You Seem Pretty Sad for a Girl So in Love. Esto se llama Stupid Song, extraordinario alfaestreno, a mí me encanta, y se lanzó en el 2026, justamente en junio, y rápidamente se convirtió en un fenómeno musical masivo. Fíjate que ella se inspiró en el libro de memorias Simple Passion, o Pasión Simple, de la escritora francesa Annie Ernaux para componer la letra. El video se lanzó exactamente el mismo día que el disco y se colocó rapidísimo en los primeros lugares de popularidad. De hecho, con este lanzamiento, Olivia rompió récords, logrando el mayor número de puestos simultáneos en el Top Songs Global de Spotify, y Stupid Song justamente estaba en la cima. Así es que vámonos con esto, que es una maravilla, canción estúpida, Stupid Song, de Olivia Rodrigo, y es el lugar número 5 del Alfa Conteo Oficial de México. Soy Patti Velasco en Alfa 91.3, donde todo nace.

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Vámonos con la tercera posición del Alfa Conteo Oficial de México. Esto cada vez se pone más emocionante. Soy Patti Velasco, así justamente me encuentras en redes, Patti Velasco Alfa, y seguimos juntos disfrutando los 10 mejores y más pedidos alfaestrenos de la última semana. En el número 3 está un alfaestreno que nació como un demo viral de inteligencia artificial. Y es que el artista Imael Ángel generó un demo justamente usando inteligencia artificial y se volvió masivamente viral, sobre todo en TikTok, antes de ser una canción real. Pero en lugar de ignorar o de mandar este track que estaba generado por inteligencia artificial, el productor francés Hugel escuchó el fragmento, vio su potencial y lo reconstruyó desde cero de manera orgánica. Regrabó los instrumentos, reestructuró la producción y le dio créditos oficiales a Imael Ángel, que él había pues tenido la idea original, digamos, como coautor del lanzamiento definitivo. Después contactaron a la diva del house Ultranate, famosísima en los 90s por una canción que se llama Free, que fue súper, súper, súper sonada en esta década. Y los tres lanzaron en tan solo 2 semanas este alfaestreno, que es una locura. Se llama Moving to the Sun y está esta semana en la tercera posición del Alfa Conteo Oficial de México. Disfrútala. Estás en Alfa 91.3. Yo soy Patti Velasco y esta es la estación donde todo nace.

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0: ¿Estás listo para saber cuál es el alfaestreno número uno de este fin de semana? Ya estamos a punto de llegar a ese momento que es el más especial y el más esperado en el Alfa Conteo Oficial de México. Pero antes te tengo un gran regalo, que es un gran clásico de la música electrónica que se lanzó en el 2016. Es un remix del DJ francés Kungs sobre una canción del grupo Cooking on Three Burners y se llama This Girl. Y es, bueno, súper, súper usada en TikTok y en Instagram porque tiene muchísima energía. Y esto pues la convierte en una de las canciones de fondo favoritas para videos pues de viajes, de transiciones de ropa, de recetas de cocina y de un chorro de cosas más. Y también se utiliza mucho en estadios de fútbol europeos y otros deportes para celebrar goles o animar al público. Así es que vámonos con This Girl de Kungs, que es una delicia para este fin de semana. Es un regalito para ti y regresamos a descubrir cuál es el alfaestreno número uno de este fin de semana. Soy Patti Velasco en Alfa 91.3, donde todo nace. Y súbele, estás en el Alfa Conteo Oficial de México.
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Conteo oficial de México y me da muchísimo gusto decirte que por cuarta semana consecutiva se encuentra Kimo Sounds con Rise Low, un alfestreno que ha estado todo este mes en el número uno, porque cómo ha sonado, cómo lo han pedido ustedes y qué bien suena. Me encanta este extraordinario alfestreno de música electrónica ambiental y deep house, que tiene además una letra, como siempre te lo he dicho, muy buena, muy reflexiva, como que nadie vio por todo lo que tuve que pasar, por la oscuridad, por las caídas, por los momentos difíciles. Eso nadie lo vio, pero yo poco a poco y a mi propio ritmo me voy levantando y no paro y voy hacia la luz y no se lo tengo que demostrar a nadie. Además, es para mí, no lo tengo que gritar, ni publicar, ni que todo mundo se entere. Mi crecimiento es mío y va poco a poco y a mi propio ritmo. Me encanta esta de Kimo Sounds, se llama Rise Slow. Y fíjate que a pesar de ser un lanzamiento reciente, superó rapidísimo los 21 millones de escuchas en plataformas como Spotify y YouTube. Y además tiene una alta demanda en redes y ya tiene diferentes versiones y, bueno, remixes por todos lados. ¡Bravo por Kimo Sounds! Cuarta semana consecutiva en el número uno del Alfa Conteo Oficial de México. Soy Patti Velasco en Alfa 91.3, donde todo nace. Así cerramos el Alfa Conteo este fin de semana. Gracias a Charlie por estar conmigo en la producción y en los controles. Y gracias a ti por escucharlo. Este es el número uno.

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0: Muscle Fight Estrenos 2026. Ace Persuades, Ritmo Hipnótico, Miley Cyrus. 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
1: 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Cage the Elephant.
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3: En pleno fin de semana, así estamos juntos tú y yo en Alfa 91.3, donde todo nace. Soy Patti Velasco, feliz sábado 26 de septiembre, de 4 a 6 de la tarde, juntos en la estación donde todo nace. Aquí está conmigo Kike a cargo de la producción y los controles, mis redes sociales para que estemos siempre en contacto, arroba Patti Velasco Alfa, y vamos a tener la mejor música, los grandes estrenos que nacen aquí donde todo nace, y a tus alfartistas favoritos también, por supuesto que estarán presentes. Así es que quédate conmigo porque tengo recomendaciones de cine, tengo mucha información sobre diferentes alfartistas y cosas que han pasado en sus carreras y que seguramente pues nos interesan porque nos gusta su música. Vamos a arrancar con Kendrick Lamar y SZA, es All The Stars, y así comenzamos en este sábado 26 de septiembre en Alfa 91.3, donde todo nace.

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0: en Alfa 91.3 con Calvin Harris, que qué barbaridad, acaba de romper un récord enorme, un récord Guinness, porque ya se reconoció que su presentación en Brasil, en Sao Paulo, ante aproximadamente 1.6 millones de personas, fue enorme. Fue, fíjate, la presentación de DJ con mayor asistencia para un solo artista, con 1.6 millones. Era un show gratuito en las celebraciones previas al carnaval y se convirtió, pues, en una locura total que hizo que Calvin Harris, este importantísimo DJ, ganara este récord Guinness, como te decía, a la presentación de DJ con mayor asistencia para un solo artista. Felicidades, una locura total. Vamos a hacer una pausa, regresamos con más Alfaestrenos y la mejor programación en la estación número uno de música en inglés de toda Iberoamérica, y con recomendaciones de películas que justo se lanzan este fin de semana. Yo soy Patti Velasco en Alfa 91.3, donde todo nace.
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0: Brothers con Phoenix Flexing en Alfa 91.3, donde todo nace. Y si vas a ir al cine, hay muchos estrenos. Uno de ellos es La Isla Olvidada o Forgotten Island, que fíjate que es una aventura de fantasía que tiene mucho folclore filipino. Y se trata de dos amigas que están destinadas a olvidarse. Dicen por ahí que hay que llevar Kleenex a esta película. También está otra que se estrena, Una Bomber, que es un thriller psicológico y criminal con Russell Crowe, que me parece un actor extraordinario, que es El Oscuro Camino de Ted Kaczynski, desde que era un prodigio en Harvard hasta convertirse en un infame terrorista. Esta se estrena este fin de semana en, pues directamente en el cine también. Otra opción que se me antoja bastante es El Corazón de la Bestia, Heart of the Beast, con Brad Pitt, que es un oficial de las Fuerzas Especiales, que se queda ahí atorado en un desierto de Alaska junto a su perro de combate después de un accidente aéreo, y parece que está bastante bueno El Corazón de la Bestia. Son algunas opciones si te vas a lanzar al cine, y si ya viste alguna o la vas a ver, cuéntame, ponte en contacto conmigo en @PatiVelascoAlfa. Hacemos una pausa, regresamos con más música en este sábado en Alfa 91.3, donde todo nace.
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3: Taylor Swift anuncia un EP con 4 nuevas canciones.
0: Alpha Entertainment News con Cristina Tenorio.
3: Se trata de The Life of a Showgirl, The Encore, y tendrá 4 canciones nuevas que son Patient Zero, Cleveland, Think Clouding y Babylon. Este estará disponible a partir del 25 de septiembre. Patient Zero también tendrá versiones de CD disponibles con portadas diferentes. En redes sociales, ella dijo: hace aproximadamente un año, ustedes hicieron algo verdaderamente increíble, ya que le dieron a The Life of a Showgirl el mayor debut de la historia para un álbum en su primera semana. Soy Cristina Tenorio.
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0: ¿Puedes creer que esta que acabamos de escuchar de Carly Rae Jepsen, Call Me Maybe, Kike? ¿Puedes creer que ya cumplió 15 años? Es una locura, parece que fue antier. Salió en el 2011 y fue uno de esos hits instantáneos. De hecho, sigue siendo la canción más escuchada de esta alfartista. Tiene 2,000 millones de reproducciones en Spotify. Y no se quedó viviendo de aquel éxito. Acaba de lanzar Day and Night, un álbum doble de 24 canciones que pues se divide entre su lado más luminoso y uno mucho más bailable. O sea que 15 años después ella sigue haciendo pop y esta canción la escuchamos y sigue siendo un hitazo. Pero me quedé, te lo juro, con la boca abierta de pensar que tiene 15 años de haberse lanzado y sí, parece que fue hace unos cuantos ayeres. Carly Rae Jepsen con Call Me Maybe, que escuchas aquí en Alfa 91.3. Yo soy Patti Velasco, hacemos una pausa y regresamos con mucho más en la estación donde todo nace. Es Alfa Radio 91.3.
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